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0: sabor. Hasta la vista, baby. Jonrón de Paquito Lindor.
1: La pelota está en órbita. Satélite. Objeto volador. Bien identificado para Juan Soto. El pone a los tres al frente.
0: Paso grande elevado por la parte izquierda. Está distante. La bola va atrás. Bien atrás. Lleva color. Lleva sabor. Hasta la vista, baby. Número 30 del año para Francisco Lindor.
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0: Buenas tardes, amigos fanáticos. Bienvenidos al béisbol de los Mets en Nueva York. ¿Qué tal? Buenas tardes. Les saludamos sus amigos Néstor Julio Rosario, un servidor Max Pérez Jiménez, y estamos listos para llevarles el primero entre los Mex y los Reyes. 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Esta es una transmisión exclusiva de los Mets de Nueva York bajo la supervisión ejecutiva de Laura South y Lexi Borky Chao por los Mets de Nueva York, Rey Martel por Audacy Mex Radio. Producción y dirección técnica, Ryan Munguía. En nuestra caseta de transmisión, supervisión técnica, Dennis Granian y Steve Pepe. 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Amigos, sean bienvenidos al juego número 138 de la temporada para los Mets de Nueva York. Solo faltan 24 partidos en esta temporada 2026. Y hoy vamos al primero de tres, New York Mets, Tampa Rays. Néstor Julio, ¿qué tal? Feliz lunes, buenas tardes.
1: Buenas tardes, Max. Saludo para ti, para nuestro productor Brian Munguía, todo el equipo de trabajo que conforma New York Mets Radio en Español y todos y cada uno de nuestros amables oyentes que ahí conectadito, preparado para esta gira que inicia aquí en el Tropicana Field, la casa de los Tampa Bay Rays.
0: 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Ayer los New York Mets volvieron a ser silenciados. No obstante, a otra buena salida del zurdo Zach Thornton, que tiró 5 entradas, permitió solamente 6 hits y 2 carreras, se fue ganando el partido. Yo creo que una buena actuación del zurdo otra vez.
1: Sí, el picheo abridor de ese grupo y de esos principales brazos, Nolan McLean, el caso de Christian Scott, y ahora este jovencito, pues haciendo una presentación de que cada actuación es precisamente tomando en consideración a un plan que ya se puede comenzar a hacer para el 2027, en cierta parte para lo que es el picheo abridor. Cada salida hemos dicho de Thornton que enseña una madurez increíble, a pesar de que poco experiencia a nivel incluso del béisbol profesional y llegar a este nivel tan exigente, el que más, y tener esta salida que cada una es para tomar en consideración, que quizás un mejor récord debió tener, pero Lamentablemente, ayer la ofensiva llegó temprano de poder, pero no volvió a aparecer más. Y fue prácticamente como esas distribuciones que no te ayudan a ganar el juego de pelota. Y más aún, que vuelve a flaquear el picheo de relevo frente a los Astros de Houston. Historia que fue similar al día anterior.
0: Sí, ayer le tocó a Jonathan Pintaro. No estaba en su perfección. Y luego vino Jeffrey Yang. Una salida como un poquito aparatosa, de la cual pudo salir. Creíamos que iba a salir ileso, pero un garrafal error de la primera base. Un hombre que ha jugado buen béisbol para el equipo de los Mets de Nueva York. Hablamos de Jarvis Young.
1: Es el béisbol tiene esa particularidad. El caso de Jeffrey es una de las cosas que él tiene que trabajar, es decir, el manejar el control a la consistencia, el cual pues viene y te lanza para dominar a todo el mundo, y no es que viene y lo acaban, como decimos popularmente, es que él mismo crea la situación cuando se va fuera de la zona, pierde el control de la zona y las bases por bolas, entonces vienen de la mano, y cuando tú no tienes el dominio, no tienes la concentración, querer a venir a buscar, baja la velocidad, baja incluso, la fuerza en tus picheos, y eso lo aprovecha un bateador de grandes ligas y saca ventaja a este particular. Pero, sentido general, yo creo que muchos de estos brazos, por llamarles emergentes, han hecho un trabajo superior al que quizás muchos creíamos que definitivamente se entregaba la temporada luego de ese 3 de agosto, cuando prácticamente el bullpen completo de los Mets fue traspasado a diferentes organizaciones, y estos muchachos han podido ser competidores en un alto porcentaje comparado a lo que conocemos a cada uno de ellos, o a la gran mayoría, con poca experiencia en el béisbol de las grandes ligas.
0: Hoy es noticia el reclamo de los Orioles de Baltimore de Luis Robert Jr., muchacho sencillo, humilde, el cual aprovechamos para desearle muy buena suerte desde la cadena en español de los Mets de Nueva York. Fue muy gentil con nosotros en cada una de las oportunidades, y esto abre el espacio para el regreso de Mark Mutó desde la lista de lesionados.
1: Sí, y la extensión del roster por igual abre la oportunidad de que puedan llegar otros, quizás algunos brazos, pero sí, es parte de lo que es un proceso que los equipos hacen. Los que va a pasar aquí, independientemente, saben que hay un proyecto que está en la misma posición de Luis Robert Jr., como son los jóvenes jardineros, AJ Ewen, el propio Carson Bench, por decir dos posiciones que los Mets van a aprovechar, van a explotar en cuanto al talento que estamos viendo de ambos jugadores, y este veterano que, como hemos visto, su talón de Aquiles, a pesar de que es un jugador talentoso, ha sido el no estar consistentemente en la cancha, como uno dice popularmente. El factor salud le ha golpeado, lo ha alejado, y tratar de regresar tan frecuente de lista lesionado, eso no es llegar prácticamente con todo arreglado y comenzar a repartir palos, sino que le cuesta un momento. Cuando quiere coger el ritmo, otra vez viene la debacle, viene el atraso y va a la lista lesionado. Así que, como tú decís, destaca, suerte que pueda mantenerse saludable y que sirva de ayuda a este equipo de los Orioles, que pelean un puesto clasificatorio.
0: Sí, sí, mucha suerte para Luis a Robert Jr. Y hay que decir que ese ha sido el pan nuestro de cada día. Este ha sido el talón de Aquiles de este equipo de los Mets de Nueva York, la ofensiva, Néstor. Ayer se fueron de 7-0 con corredores en posición anotadora, y parecía que iba a ser un gran partido ofensivo para los Mets de Nueva York cuando comenzaron con cuadrangular back-to-back, Paquito Lindor y Juan Soto, y luego un tercer hit en la misma primera entrada. No nos imaginamos en ningún momento que debíamos de esperar la sexta entrada para encontrar el cuarto hit de los Mets de Nueva York.
1: Mira, yo estuve buscando y haciendo una prácticamente se dice un tipo de estudio sobre la pospandemia del equipo de los Mets de Nueva York, y ahora mismo el equipo colectivamente batea 2.36. Eso es uno de los averajes más bajos en la historia de esta franquicia desde 1962. Desde el 2018 el equipo no batea por debajo de 2.36, es decir, 2.34. De hecho, es el más bajo, sin quitar aquellos años de inicio de esta franquicia, por allá por 1962, en esos primeros años. Entonces, ya hay un equipo con tanto talento, que es lo que cuesta pensar qué pasó aquí con los Mets de Nueva York. Y vamos a ser repetitivos, porque tenemos que comenzar por la parte que más dolió de esta temporada, que fue la salud, el no poder contar con prácticamente estos jugadores, uno detrás de otro, día detrás de día, partido por partido, para tener la consistencia a lo que acabamos de hablar, del caso de Luis Robert Jr., tomémoslos de manera colectiva con los Mets de Nueva York. Fíjate que ayer fue la segunda vez en toda la temporada, por el poco momento que han tenido juntos, donde Soto y Lindor pueden sacar pelota en turnos consecutivos. Eso dentro del plan, cuando se trajo a Soto, era para verlo con mayor frecuencia. Pero si no tiene ni a uno, si no tiene ni al otro, en un momento determinado, las cosas no van a suceder. Y como digo, ese promedio de bateo es lo que tenemos que tener para superar y decir que no faltó bateo en el 2026 para tener un puesto clasificatorio, cuando estamos 15 juegos por debajo de 500, 25 partidos para finalizar la temporada regular. Entonces ya hay que ir pensando hacia el otro año cómo mejorar este tipo de cosas.
0: Sí, no hay dudas, no hay duda, aunque querramos juzgar por donde quiera que nos vayamos, la poca presencia o la dificultad de la salud ha sido el enemigo número uno del equipo de los Mets de Nueva York. Y tal y como tú dices, eso lo mencionaba Eduardo Brizuela aquí con nosotros, de que no han tenido la consistencia en cuanto a presencia de unos y otros, y esto pues se refleja ahora ya casi finalizando la temporada. Hoy el derecho Robert Stock tiene otra oportunidad. Vamos a ver si ha pensado mejor, si viene mejor. Un equipo de los Reyes de Tampa Bay que tú te pones a ver nombre por nombre, Néstor, y realmente no es un equipo que asusta a nadie con los nombres. Sin embargo, es un equipo que juega muy buen béisbol, y esto le merece ser el equipo con más victorias en la Liga Americana.
1: No, no hay duda de que los Tampa Bay Rays es el tipo de sistema de lo que hemos visto por igual en los Cerveceros de Milwaukee. Hay una filosofía de juego que todo el mundo se adapta o llega con ese ADN para ser insertado e inmediatamente trabajar y producir a lo que ellos tienen como filosofía. No es que el pelotero va a llegar y va a tomar o traer un estilo de juego al diferente que ellos hacen. No, tú te vas a adaptar al estilo del juego porque le ha dado éxito hasta cierto punto. Y es que Tampa, pues hoy, en cuanto al bateo, es el mejor de todas las ligas, de todas las grandes ligas. Es decir, estamos con un 244 colectivo y Tampa es el líder con 260 de promedio. Fíjense que no son el equipo de poder para decir sacan tantas pelotas, no, pero saben hacer los turnos. Son bateadores que ponen la bola en contacto. Simpson, Aranda, Díaz, el propio Junior Caminero, que tiene un temporadón porque está bateando incluso por encima de 280, a pesar de que está empatado en cuadrangulares en Liga Americana con Jordan Álvarez. Es un equipo que pone la bola en juego, que sabe cómo ejecutar y cómo producir carrera para un picheo que ha estado metido entre los buenos de todo el Grandes Ligas. Incluso si toman la ventaja después del séptimo, se le ha resultado casi imposible al resto de los equipos poder superar a Tampa cuando llegan ya a esa etapa final, donde son también líderes en partido cerrado en todo el béisbol.
0: Hoy regresamos de la lista de lesionados, Mar Vientos, y de inmediato regresa, tiene la oportunidad de estar jugando. Vamos a ver qué nos trae Mar Vientos. Ojalá que esté totalmente saludable.
1: Sí, saludable está, porque dio palo en ligas menores como loco. Ayer sacó tres pelotas en Syracuse, había sacado en días anteriores. Es decir, viene en forma. Aquí la competencia es manejar precisamente el escenario de que no te arrope de lo que ya pasó, sino que abra tu mentalidad a que tú eres un pelotero de este nivel y que pueda ser un bateador, un agresivo bateador, para demostrar con el poder que es lo que se caracteriza para este jugador, que puede aportar y ayudar a los Mets de Nueva York. Insertado, como tú destacas, tomando en consideración un brazo zurdo que va a enfrentar al equipo de los Tampa Bay Rays, y él del lado derecho puede hacer daño regresando al día de hoy a la alineación.
0: Mets de Nueva York, Rays de Tampa Bay. 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
7: Bueno, ofensiva, poder producir, atacar aquí a Seymour, su lanzador abridor y todo le está. Sobre todo tratar de llegar a esa parte final del juego de pelota, que sea con la mínima ventaja en la pizarra. Y Robert Stock, que pueda llevar un partido de competencia de por lo menos 5 entradas.
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7: Sí, se reporta una actividad policial en la séptima avenida entre la 44 y la 42, donde todas las líneas ahí están cerradas, así que evitar el tránsito por esta zona, séptima avenida entre 44 y 42.
6: 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Continuamos en

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1: Precisamente aquí, uno de los líderes en cuadrangulares con días consecutivos sacando la pelota, Junior Caminero empata en el departamento de cuadrangulares de Liga Americana con el jardinero cubano de Houston, Jordan Álvarez, con 37.
0: 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Nos vamos a las alineaciones para el juego de hoy.
1: Primero, Francisco Lindor por New York Mets, jugando en el campo corto. Bob Bichet bateando segundo en tercera. Carson Bench lo hace tercero en el prado derecho, regresando de lista lesionado. Mark Vientos bateando cuarto como designado. Jared Jones lo hace quinto en la inicial. Christopher Morel bateando sexto en el prado izquierdo. Marcus Semien batea séptimo en la intermedia. AJ Ewing bateando octavo en el central y Francisco Álvarez bateando noveno en la receptoría. Los Tampa Bay Rays tienen a Yandy Díaz bateando primero como designado. Jonathan Aranda lo hace segundo en la inicial. Junior Caminero bateando tercero en la antesala. Liam Hicks bateando cuarto en la receptoría. Chandler Simpson bateando quinto en el prado izquierdo. Sexto, Cedric Mullins bateando jugando en el jardín central. Johnny DeLuca batea séptimo en el prado derecho. Richie Palacios en la intermedia batea de octavo y noveno en el campo corto. Taylor Walls.
0: El duelo de lanzadores para esta noche.
1: El zurdo Ian Seymour irá por el equipo de Tampa, 9-5, 4.21 su promedio en carreras limpias. Estará enfrentando al derecho Robert Stock por New York Mets, 0-3, 7.40.
0: Ya los árbitros para el partido de esta noche están preparados.
1: Detrás del plato, Austin Jung cantando bolas y strike. En primera, Ben May. En segunda, John Tumpan. Y en tercera, Brennan Miller.
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0: 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Regresamos con el comienzo del juego.
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3: Buenas tardes, amigos fanáticos. Sean bienvenidos al partido de los Mets en Nueva York. Primer lanzamiento, strike. Comenzó el juego en Tampa, Florida.
4: 6:40 p.m., hora del este. Aquí techado, pero aquí afuera, unos 88 grados la temperatura en el Tropicana Field de Tampa, Florida.
3: Strike cantado, tirándole al segundo. 0-2, la cuenta para Paquito Lindor. El zurdo Seymour en la lomita por los Reyes de Tampa Bay. Le damos la bienvenida a nuestros amigos del sistema SAP de SNY. Strike tirándole al tercero. Le dijeron buenos días, buenas tardes y buenas noches. Ya hay un out.
4: ¿Qué está Seymour? ¿Quién? Ha repartido, como decíamos, aquí hay que hacer de todo. Ha ido como abridor, ha ido como relevista. Esta es su aparición, su apertura número 12, el número 9, ya tiene 11 como relevo. Comienza muy bien, ponchando al primer bateador.
3: 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Strike. Una máquina este hombre, bateando Bobby Chet. 0-1 Listo Seymour, Swain tirándole al segundo y lo mete al hoyo. 0-2.
4: Sus últimas 12 salidas, 8 de ellas como abridor. Estamos hablando desde el 25 de junio. Dentro de los lanzadores de la Liga Americana, él está calificado quinto en ponche, está empatado quinto en victoria y noveno en whip, este zurdo Ian Seymour.
3: 0-2. Viene el lanzamiento, strike cantado el tercero y lo poncha mirando para el segundo out.
4: Bueno, 6 picheos, 2 ponches, se llama inmaculado hasta el momento el trabajo, dando 3 más ahí al próximo bateador. Un poquito paciente, se vio Bob Pichet, que de los 3 picheos, 2 de ellos lo dejó pasar.
3: Carlson Bench es el hombre que viene a batear por los Mets de Nueva York, ahí está la defensa de Tampa.
4: Simpson, Mullen, De Luca en los jardines de izquierda a derecha. Caminero lo hace por tercera. Walls en el campo corto. Palacio.

0: espacio está en la inicial Liam Hicks. Lo hace detrás del plato en la receptoría y en la inicial Jonathan Aranda.
1: Una bola cero strike para Carson Bench. Hay dos outs, las bases están limpias. Estamos comenzando el juego en el Tropicana Field. Strike cantado, el primero. Pareja la cuenta, una bola, un strike para Carson Bench. Comienza ese juego bateando para 2.77 con 16 cuadrangulares, 54 carreras impulsadas. Listo el zurdo. Foul por la parte izquierda. La cuenta en una bola, dos strikes para Carson Bench.
0: Su última salida, prácticamente su última aparición, lo hizo en el especie del opener, porque vino a relevar ahí a Casey Leguima, pero él tuvo el trabajo pesado, 5 entradas y 2/3 frente al equipo de Detroit, 7 hits, 4 carreras, 3 de ellas limpias, incluyendo un cuadrangular.
1: Swing, abanicas con de ponche de Seymour. Se van los Mets en Nueva York con 3 ponches al hilo. Los Tropicana, los Rays de Tampa Bay vienen a batear en el béisbol de los Mex Braudas y Mex Radio en español.
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1: Vámonos a la parte baja de la primera entrada. El primero, Yandy Díaz, por los Rays esta noche. Strike cantado el primero. Yandy Díaz batea para 303 con 20 cuadrangulares. Swipe cantado el segundo. Ya lo mete al hoyo. 0 bolas, 2 strikes para el cubano Yandy Díaz.
0: 10 lanzamientos, a uno por encima del inmaculado se quedó Ian Seymour de lograrlo frente a los Mets, punchando a los 3 bateadores que enfrentó. El trabajo aquí para Robert Stock, que es su 6ª salida, precisamente es poder cruzar el umbral de las 5 entradas. Solo en una ocasión de esas 5 anteriores ha podido estar por 5 innings, que fue su mejor participación el 2 de agosto frente a Miami.
1: Una bola, 2 strikes. Listo el derecho. Swing, abanica y lo poncha para el primer out.
0: Utilizó una con buena presencia. La bola rápida alcanzando las 96 millas. Cruzó ahí el centro para abanicar a Díaz. Y así también comienza de buena forma, punchando al primer bateador.
1: 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Cuando viene el mexicano Jonathan Aranda, primera base de los Rays de Tampa Bay. Línea de foul por la parte derecha. Primer strike para Aranda.
0: Buen año otra vez para Jonathan Aranda. Perfila unas 90 carreras remolcadas, unos 20 cuadrangulares. De hecho, ya son números personales en su carrera.
1: Elevado hacia el central, lo va buscando AJ. Se mete debajo de la pelota y la captura para el...

0: segundo out.
1: No lució un swing grande, prácticamente medio swing, porque choca la pelota ahí, el bate casi se queda parado, pero entró a la zona de seguridad de AJ Ewing por todo el jardín central, como viajó esa pelota en este contacto de Jonathan Aranda.
0: Viene Junior Caminero a batear por los Rays de Tampa Bay. Un año espectacular. Otra vez rumbo hacia los 40 cuadrangulares. Junior Caminero. Alta afuera, primera mala.
1: Llega con una racha de 13 partidos consecutivos conectando de hit y empatado con en el liderato de cuadrangulares de la Liga Americana con Jordan Álvarez.
0: Listo, Robert. Bajita, 2-0. Vamos, Néstor, a las claves del juego para el día de hoy, presentado a ustedes por Key Food.
1: Jane, Robert Stock, que pueda presentar.

0: Dos bolas, una strike, la cuenta para Junior Caminero. Abierta, bajita, tercera mala. Tres bolas, una strike.
1: Vamos a ver. Vamos a ver aquí. Quizás más adelante, no sé si, pero tengo como en las últimas lecturas del trabajo de Robert Stock, de la forma en que ahora está deliberando sus picheos. No sube el brazo. Si le estoy viendo un picheo por del lado del brazo.
0: Batazo, lo tiene la tercera, lo pierde. Y ahí está llegando safe a primera. El bateador Junior Caminero. Vamos a ver qué le dan a este batazo. Fue de lado, creo que le van a dar infi hit.
1: Entonces, viendo a Robert Stock, quizás más adelante podríamos ver, porque no está soltando el brazo, es decir, como regularmente se veía, sino que está prácticamente casi un tres cuartos lanzando por del lado del brazo aquí en esta salida, quizás buscando precisamente mejorar, poder mantener potencia en su brazo para entradas largas en el juego de pelota.
0: Sería interesante ver que si obtiene un mejor resultado. Vamos a esperar. Viene Hicks a batear. Lo vimos, estaba con el uniforme de los Marlins, saca foul fuerte por la parte derecha. Primer strike para Liam Hicks.
1: Hicks, tremenda adquisición. Esa es una pieza que hay personas que se preguntaron, ¿qué le pasó a los Marlins? Que salieron de este hombre todavía bajo control. Este tipo está bajo control hasta el 30. Marlins se dieron los servicios a un buen pelotero en una posición tan comprometida como es la receptoría.
0: Bateador fino este hombre. Cero bola, un strike. Y vimos a Kevin Cash, manager de los Rays de Tampa Bay, un poquito alta. Una bola, un strike, esperando remolque. En primera está Junior Caminero, hay dos outs. A derecho, batea sobre 300. Ian Hicks, elevado, distante por la parte derecha, lo va buscando Carson. Está llegando allá a la zona de seguridad y la captura para el tercer out. Se van con cero. Los Rays dejan un hombre en circulación, una completa 0-0 en el béisbol de los Mex. 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
0: 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Vámonos, amigos fanáticos, a la primera parte de la segunda entrada. Partido en cero. Cuando viene a batear Mark Vientos. Regresando Mark Vientos de la lista de lesionados. Le sigue Jerry Jones y Christopher Morel. Lanzamiento un poquito afuera. Primera mala.
1: Vamos a ver aquí Vientos, otra oportunidad más. El tipo de pelotero que si es consistente, tiene pues, como se dice, un lugar seguro en la alineación.

0: pero necesita, es decir, 7 juegos bateando muy bien y desaparece por 14. No es el ritmo que tú quieres, un pelotero que esté a diario en la alineación.
1: Strike tirándole. Una bola, una strike, la cuenta para Mar Vientos. Se fue batiendo para 2-11 con 11 cuadrangulares. 35 carreras impulsadas. Strike cantado el segundo. Una bola, dos strikes. Con lo que pasó en la primera entrada, un mensaje. Este hombre viene a tirar strike. Hay que batearle.
0: El bateador Mark Vientos. A la defensiva, a ver ahí cómo maneja. Tiene una oportunidad. Es un tipo que batea ese tipo de lanzamiento, esa clase de picheo. Y puede conectar una recta de esa lejos, ¿eh?
1: Bajita. Dos bolas, dos strikes en la cuenta para Mar Vientos.
0: Los pocos lanzamientos de rompiente que ha lanzado. De los 14, aquí aparece por primera vez el cambio para el zurdo. Ian Seymour aquí vuelve a la recta,
1: Swain cantado el tercero y lo poncha mirando para el primer out.
0: Cuatro enfrentados, cuatro ponchados. Tiene este hombre aquí, dos de ellos cantado un tercer strike, incluyendo este. Crédito a este punch, es decir, independientemente, como tú destacas, de que hay que ser un poco más agresivo, ese tipo de lanzamiento solamente tiene una ventaja y es el del lanzador, donde él colocó ese picheo, ni lo bateaba y solamente podía morder esa esquinita con este nuevo sistema. Uy.
1: Quiso aguantar el swing, la bola busca el bate y saca foul. Es el primer strike para Jerry Young. No bate de foul. 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Bravo. 0-1 la cuenta para Jerry Young. Saca batazo grande, elevado por la parte derecha. La bola, y un bound a la banda. Doblando para segunda, va Jerry Young. Anótele, doblete.
0: Qué buen contacto. Y hemos señalado que lo duro que este hombre golpea la pelota. Es un swing y un contacto más bien, el como le llaman, el hard hit que este hombre caracteriza. Es un escándalo que suena que imposible usted no mirar la cara si está distraído cuando le da la pelota Jared Jones. Su doble número 16. Así que los Mex con un out pone corredor en posición anotadora aquí. Luego de cuatro ponches, siguiente bateador ya le pone una amenaza aquí al zurdo Ian Seymour.
1: Viene Christopher Morel jugando en el jardín izquierdo de los Mex de Nueva York esta noche. Strike tirándole al primero. Morel, joven con muchas condiciones. Vamos a ver si puede regresar y aprovechar esta oportunidad. Cero bola, un strike. Lanzamiento. Quiso aguantarlo, pero la bola hizo contacto con la pelota y ya lo ponen en cero bola, dos strikes. Sacó foul por la parte derecha.
0: Morel, que tiene mucha familiaridad aquí por un año y medio, el último año y medio, estuvo jugando aquí en Tampa Bay, este jugador dominicano, antes de comenzar esta temporada en Miami. Pero estuvo año y medio con este grupo de muchachos.
1: Strike tirándole al tercero y lo ponchó para el segundo out.
0: Otra recta con mucho poder por parte del zurdo para pasar aquí a Christopher Morel. Y ya son 5 los ponches que tiene Seymour frente a los Mets de Nueva York.
1: Marcus Semien es el hombre que viene a batear por los Mets de Nueva York. Tiene compañero en segunda. Partido en cero en el Tropicana Field. Strike tirándole. Una velocidad máxima de 92-93. Quizás 94 lo máximo. Pero pone a abanicar mucho este hombre.
0: Sí, lo que le llaman en el béisbol moderno el swing and miss. Por lo...
1: ¡A segunda! Por poquito lo atrapan allí en segunda. Se viró ahí rápidamente el zurdo.
0: Una buena entrada por parte de Palacios, el intermedista, que por poco sorprenden aquí a Jared Jones.
1: Cero bola, un strike. Viene el lanzamiento. Strike tirándole al segundo. Ya lo ponen. Cero bola, dos strikes.

0: Marco Sebi. Bien, el lanzamiento altísimo. 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Pegadita, dos bolas, dos strikes, la cuenta para Marcus Semien.
1: Trató aquí de sorprenderlo, como ponchó a viento con ese picheo recto en la esquina de afuera, pero poquito adentro. Y empareja aquí el conteo, mucho mejor. Y va a repetir otra vez la recta, Marcus Semien.
0: Foul por la izquierda. Sigue la cuenta en dos bolas, dos strikes para Marcus Semien.
1: Después de 10 lanzamientos, ya 15 en esta segunda entrada, han hecho un trabajito, o por lo menos le han hecho trabajar un poquito más lo que es el trabajo monticular, y eso es importante.
0: Saca batazo con el bate roto por acción, lo tiene acción, el tiro a primera, y ha señalado del 6 al 3 para terminar la entrada. Se van con cero los Mets de Nueva York, dejan un hombre en circulación. 1:30, 0-0 en el béisbol de los Mex por Audaz y Mex Radio en Español.
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0: Vámonos, amigos fanáticos. A la parte baja de la segunda entrada vienen a batear Simpson, Mullins y De Luca por los Rays de Tampa Bay. Partido en cero, presenta el bate, la deja pasar, es bola bajita, la primera mala.
1: Simpson bateando 309, la velocidad de este hombre la pone de manifiesto cuando pone la pelota en el terreno, en el infield, y se le complica. Fíjense lo que puedan ver ahí en la televisión, donde le está jugando Bob Bichette aquí a Chandler Simpson.
0: 37 bases robadas, wow, este muchacho. Dos bolas, cero strike, la cuenta para Simpson. Saca elevado hacia el jardín izquierdo. Christopher Morel está ahí. La captura para el primer out.
1: Importante siempre hacer este primer out bateador alguno, pero más cuando se trata de un pelotero como Simpson, que estando en base ya escucharon el dato de las bases robadas.
0: Viene Cedric Mullins a batear por los Rays. Vamos a ver cómo está la pizarra de las Grandes Ligas, presentada a ustedes por Audaz y Mex Radio en Español.
1: Actividad de hoy lunes en el béisbol de las mayores, partido que ya están en progreso. A la altura de la quinta, los Bravos derrotan a San Francisco 2-1. Segunda entrada, Padres Cincinnati 0-0. Parte alta de la segunda, Marlins Nacionales 0-0. En el cierre de la primera, Seattle y Boston empatan a una carrera.
0: Mullins bateando, una bola, cero strike, lanzamiento, bola la segunda, dos y nada.
1: Orioles Colorados, Colorado 8:40, 9:38.

0: Yankees estarán visitando los angelinos. Filadelfia en Arizona a las 9:40. Detroit en Minnesota a las 7:40.
1: Saca batazo fuerte por la parte derecha de foul. 2-1 la cuenta ahora para Mullins.
0: Milwaukee Chicago Cubs a las 7:40. Los Atléticos en Texas, 8:05. Chicago White Sox visita Houston para las 8:10. Nuestro partido se juega la parte baja de la segunda, 0 para Mex, 0 para Tampa.
1: Esa fue la pizarra de las Grandes Ligas, presentada a ustedes por Audacy Mex Radio en Español. 2-1. Viene el lanzamiento, foul por la izquierda. Se empareja la cuenta, 2-2 para Cedric Mullins.
0: Los Tampa Bay Rays, quien ya aprobaron el presupuesto para un nuevo parque de pelota, se espera que sea inaugurado para el 2029. 2.300 billones de dólares.
1: Wow. Batazo cortito, lo viene buscando hacia el frente AJ, y la captura para el segundo out.
0: Quiero decir, 2.3 billones, 2.300 millones de dólares. Así es el presupuesto. El equipo va a cargar con el grueso. Más de 1.300 millones será el aporte privado. Incluso si hay una sobrevaluación a la construcción, ellos lo van a asumir. Entonces ya lo que es la alcaldía de la ciudad estaría con el resto del presupuesto para estrenar en el 29, repito, un nuevo parque de pelota para los Tampa Bay Rays.
1: Qué bueno, porque esto despeja las dudas de siempre, que siete equipos iba a ir. Se va a quedar por mucho tiempo, qué bueno. Entonces vamos a tener en los próximos 3 años, 2 estadios nuevos. El de Las Vegas y este de Tampa. Swipe tirándole al segundo, lo ponen 0-2. Johnny De Luca.
0: La figura ayer para venir de atrás el equipo de Tampa y barrer el aceite a los Padres de San Diego.
1: Swipe tirándole al tercero y lo ponchó para el out número 3. Terminan 2 completas. Estamos en 0 en el béisbol de los Mex por Audacy Mex Radio en Español.
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1: Vámonos, amigos fanáticos, a la primera parte de la tercera entrada por los Mex de Nueva York. Vienen AJ Ewing, Francisco Álvarez y Francisco Lindor para este partido en 0 en el Tropicana Field de Tampa.
0: Una buena entrada para Robert Stock. Pocos lanzamientos, 1, 2 y 3. Y aunque él dominó a Junior Caminero, el único hit que ha permitido en las 2 entradas, el infield hit, batazo fue en una posición difícil, tanto para el tercera base, igual para el campo corto.
1: Strike, abanica, primer strike para AJ. Quedado ahí plantado con 7 cuadrangulares.

0: Ewing. Abierto, le gustó al árbitro, lo canta. Una bola, un strike. AJ sumergida. Pequeño slump, conectó doble en el día de ayer, pero solamente ha conseguido 3 hits en los últimos 23 turnos al bate.
1: Sí, a la parte que yo creo que él debe trabajar la temporada muerta es el enfoque en la zona de cómo elegir sus mejores picheos, porque esta es una facultad que debe de explotar.
0: Strike tirándole al tercero y se ponchó para el primer out.
1: Es decir, si él maneja a lo que es su velocidad para ver más picheo, por ende puede ver más base por bolas, se hace un pelotero todavía de mucho más valor al juego de pelota, pero veo que todavía sigue teniendo la debilidad de ir a seleccionar malos lanzamientos para querer golpear la pelota. Prueba de esa acaba de suceder, un picheo al piso, abanica para convertirse en el sexto punch. Wow, que este hombre logra en un total de 8 bateadores enfrentados.
0: Señor, está cortante. Viene Álvarez a batear. Poquito adentro, primera mala. Una de las partes que yo creo que debe de perfeccionar un poquito Ewing es cómo utilizar el cuadro, porque con su velocidad puede conseguir muchos infinitos.
1: Sí, pero el problema, te digo, es poner la bola en juego. Ajá. Y ponerla de la mejor manera, seleccionando los mejores picheos.
0: Abierta, 2-0 strike, la cuenta para Álvarez. El último batazo de Álvarez fue el doble allá en el City Field. Empujó 2 carreras. Seymour en la lomita. Viene el zurdo. Strike cantado el primero. 2-1 strike.
1: La verdad que localiza bien sus lanzamientos. Tiene una, como se dice, una puntería para poner el picheo. Y dentro de su scouting, yo estuve buscando algo importante que le destacan a este zurdo.
0: Abierta la tercera mala, 3-1 strike.
1: Él tiene una diferencia bien grande entre su cambio y su recta. Entonces la recta, como dicen, prepara el cambio y el cambio le prepara la recta. Pero es que él esconde también el picheo que el bateador no tiene cómo descifrar con qué él viene, de la forma que dicen que es algo no convencional en el juego, como él esconde el lanzamiento, que fracciones de segundo para que el bateador, cuando él saque la pelota, pueda tratar de saber qué él lanzó.
0: 3-2 la cuenta ahora, viene el lanzamiento, Swain tirándole al tercero y lo poncha para el segundo out.
1: Es decir,
0: 7 ponches, wow.
1: Él está punchando 10 bateadores por cada 9 entradas. Y eso, como decimos, a pesar de no tener esa gran velocidad, pero como se dice, su cambio de velocidad hace que también su recta parezca más rápido y engaña bastante. Fíjense cómo los Mex en los primeros 9 bateadores han visto tanto strike en la zona cantado, porque no descifran el picheo.
0: Sí, mira, cuando tira el cambio no se da cuenta porque es el mismo movimiento. Strike cantado el primero para Lindor. Tiene de uno nada. Fue víctima del ponche en su primer turno al bate. Bateando por segunda vez. Poquito adentro. Una bola, una strike, la cuenta para Paquito Lindor. El zurdo. Adentro, segunda mala. Comenzó el partido, 128 ponches en 107 entradas. Más de un ponche por entrada. Elevado por la parte derecha, la bola se va abriendo y se mete a las graderías. 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Melky College. 2-2 la cuenta para Lindor. Hay 2 outs. Foul por la parte de atrás, lo busca el receptor y la captura para el out número 3. Así que termina la entrada. Retira.

0: bateado, pues los tres bateadores en esta entrada. Se han jugado 2.5, el partido en cero en el Tropicana Field, en el béisbol de los Mex, por Audacy Mex Radio en español.
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0: Vámonos, amigos fanáticos, a la parte baja de la tercera entrada. Richie Palacios, Taylor Walls y Yandy Díaz son los tres bateadores por los Rays de Tampa Bay. Strike cantado. Pareja la cuenta, una bola, un strike.
13: Parte baja de la alineación. A ver aquí a Robert Stock, al momento. Va ahí la competencia con Ian Seymour, un partido donde ambos lanzadores tienen control absoluto buscando el primer tercio del juego de pelota.
0: Abanica, una bola, dos strikes en la cuenta para Palacios. Robert Stock en la lomita por los Mets en Nueva York, buscando su primera victoria afuera. 2-2 en la cuenta.
13: Stockton debutó en Grandes Ligas en el 2018 con San Diego. Luego estuvo por Boston en el 2020, el año de la pandemia. Chicago Cubs. Vino a los Mets en el 21.
0: Foul por la parte izquierda. Sigue la cuenta en 2-2.
13: Entonces no regresó a Grandes Ligas desde el 21 hasta el año pasado, cuando en Boston tuvo dos apariciones como relevista. Y aquí los Mets le han brindado con esta su sexta apertura en la temporada.
0: Abierta, tercera mala. 3-2 en la cuenta para Richie Palacios. Segunda base de los Rays de Tampa Bay. Nativo de Nueva York, de Brooklyn, Nueva York. De los Palacios. Batazo peligroso por la parte izquierda. Foul.
13: Contacto un poquito atrás, pero la línea llevaba la dirección para causar daño. Al final termina viéndose hacia la banda izquierda. Palacios, bateador zurdo, se fue por el jardín izquierdo y puso en peligro ahí hasta que la pelota cayó fuera del terreno fair para regresarse. Había salido con el contacto.
0: Tres bolas, dos strikes para Richie Palacios. Batazo, saltarín por segunda, la tiene semi, rápida primera. Por la vía 43, retirado, hay un out.
13: Así que logra dominarlo viniendo de atrás. Había caído por debajo aquí al conteo Robert Stock. Y luego pues se mete en el turno y con ese picheo de recta de dos costuras consigue un out importante. Así que ahora retirado, total de cinco bateadores en línea, el derecho de los Mets.
0: Hay un out cuando viene a batear Taylor Walls, el señor Stott. Kevin Cash, el dirigente.

0: este equipo. Su mano derecha, el dominicano Ronnie Linares. Ya por mucho tiempo en esta franquicia, ¿eh?
1: Linares. Y Linares es una figura de confianza de Kevin Cash, que de hecho hoy día Kevin Cash es el dirigente.
0: Elevado, profundo al center, lo busca AJ, le llega y la captura para el segundo out.
1: Es el dirigente con mayor tiempo de manera consecutiva activo en una franquicia. Ya esta es su temporada número 12, capitaneando al equipo de los Tampa Bay Rays. Equipo que hay que destacar que han estado, pues, precisamente en los últimos dos años, 24-25, pues fuera de la clasificación. Hoy tienen el mejor récord de toda la Liga Americana, apuntando a regresar a los playoffs. Escenario que han ido por 9 ocasiones, pero que no han podido, incluso ganando 2 campeonatos de Liga Americana, ganar su primer título mundial, algo que ya logró la franquicia que debutó con ellos, que son los D-backs de Arizona. Ambos llegaron en la expansión de 1998.
0: Foul, primer strike para Yandy Díaz, hay dos outs. Patazo fuerte, corrección, Vitor en el hoyo, al tiro largo, primera, out. Jugada sensacional de Francisco Lindor para cerrar la entrada a un número 3. Del 6 al 3 se van con 0. Se han jugado 3 completas, 0 a 0 en el béisbol de los Mex, por Audacy Mex Radio en español.
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0: Nos vamos, amigos fanáticos, a la primera parte de la cuarta entrada. Vienen a batear por los Mets de Nueva York Bobby Chet, Carson Bench y Mark Vientos. Partido en cero.
1: Clase de jugada de Francisco Lindor en el campo corto allá en el hoyo. Y la reacción de Francisco, conociendo que es un buen corredor, allí para sacar a Díaz en la inicial, espectacular.
0: 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Saca fly elevado por la parte derecha de atrás. La busca el receptor, pero se mete el Weinstein. Wow, dicen que esa es la jugada que define al señor Stott, sobre la grama exterior del lado para cerrar la entrada. 0 y 2 la cuenta para Bobby Che. Foul hacia atrás. Cero bola, 12 strikes, tiene 14 cuadrangulares. Bobby Che. Tiene el lanzamiento, línea de hit por la raya del left field. La bola pica, se va allá a zona de foul y es doblete el batazo para Bobby Chet.
1: Segundo extra base en igual número de hit que le han conectado a Ian Seymour aquí en la noche de hoy. Y lo que es el béisbol, en la particularidad de

0: este juego en comparación a otro, pues precisamente te da eso. Vichet había swing grande y eran foul, y aquí descolgado, un picheo en cambio en la esquina de afuera y baja. Vichet hace un buen ajuste y le pone el bate nada más, y la pelota consigue ese hueco entre la tercera base y la raya de Fer para convertir el batazo en doble, su número 23 de la campaña.
1: Foul hacia atrás. Vamos a revisar la pizarra de las Grandes Ligas, presentada a ustedes por la Lotería de Nueva York.
0: Actividad en las mayores un poco recortada. Boston vence a Seattle a marcador de 3-2 en la tercera entrada. San Francisco y Bravos empatan a 3 carreras en la sexta. 0-0 Padres y Cincinnati en la tercera. Otro partido en progreso, los Marlins y los Nacionales 0-0 en la tercera.
1: Una bola, un strike, la cuenta para Carlson Bench.
0: 8:40, Orioles estarán visitando a Colorado. A las 9:38, los Yankees frente a los Angelinos. 9:40, Filadelfia estará en Arizona.
1: Swipe cantado el segundo. Una bola, dos strikes.
0: Detroit en Minnesota para las 7:40. Milwaukee a la misma hora, 7:40, visitando a Chicago Cubs. Los Atléticos frente a Texas, 8:05. Mientras que Chicago White Sox estará visitando a los Astros de Houston a las 8:10. Aquí jugamos la parte alta. Cuarta entrada, 0 para Mets, 0 para Tampa.
1: Bateando Carlson, viene el lanzamiento, saca línea de hit hacia el right field, cortándola rápido. Paran a Vichet en tercera, hombres en tercera y primera. 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New York, Lotería de Nueva York, amenazando los Mets de Nueva York con hombres en tercera y primera.
0: Gran turno para Carlson Bench. Cayó debajo en una bola y dos strikes. Ya tomó la experiencia de verse ponchado en el turno anterior y le repite la recta con un swing grande. Logra golpearla de hit hacia el prado derecho. Así que los Mets ponen la primera seria amenaza de todo el juego con hombres en las esquinas sin out.
1: Mal vientos bateando. Se ponchó en su primer turno al bate. Una bola, cero smile. Listo el zurdo, abierta y alta. Segunda mala, dos bolas, cero strike para Mar Vientos.
0: Mira aquí a Vientos, que también es uno de los que pasó de forma consecutiva en las primeras dos entradas, ponchando los primeros cuatro bateadores, incluyendo a Vientos, que precisamente fue el cuarto.
1: El zurdo Ian Seymour en la lomita. Viene el lanzamiento. Patazo fuerte por acción. Bueno para dos. A segunda al lado. A primera, doble play. Pero esto produce la primera carrera del partido, presentada a ustedes por Empire City Casino. 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
0: Se da la carrera Kevin Cash, es decir, el cuadro jugó en posición normal precisamente para una doble matanza, y se produce los dos outs por de permitir que los Mets tomen el comando de la pizarra. Así que 1-0, Nueva York se va al frente en esta parte alta de la cuarta.
1: Viene Jarry Jones, viene de 1-1 en este partido. Foul hacia atrás, se la busca el receptor, pero la bola se va a las graderías. Primer strike para Jarry Jones. Conectó doble en su primer turno al bate, bateando por segunda vez en este partido. 1-0 ganando los Mets. Flycito lo busca el receptor. Vuelve y se mete detrás del grandstand. 0-2.
0: Mete al hoyo aquí el zurdo a Jarry Jones, que ya le conectó con éxito. Doble en su primer turno y con las bases limpias. Y está ahora debajo en el conteo de 0-2. Buscando cerrar la cuarta entrada, Ian Seymour con menos de 60 lanzamientos, 54 en total.
1: Listo el zurdo, viene el lanzamiento, foul otra vez. Sigue la cuenta en 0-2.
0: Dios quiera, Seymour siga jugando con candela en 0-2, soltando recta al centro del plato, que ha venido con sinker y dos recta four seam.
1: Fuerte por

0: primera la tiene limpiamente. Viene y pisa la almohadilla y hace la sin asistencia para el número 3. Termina la primera parte de la cuarta entrada, 1-0. Los Mex están derrotando a los Rays de Tampa Bay en el béisbol de los Mex por Audacy Mex Radio en español.
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0: Vámonos, amigos fanáticos, a la parte baja de la cuarta entrada. Viene a batear Arandia, Caminero y Hicks, tanda grande de los Rays, ahora partiendo 1-0.
8: Así que Robert Stock toma el control de la pizarra a defender, sobre todo de que para el plan de juego, el camino ahora es más corto y ganando el juego de pelota.
0: Strike cantado el primero. Aranda falló con fly al center en su primer turno al bate. Robert Stock, listo. Swing, abanica y lo pone en 0-2, metido en el hoyo el mexicano Aranda. Y el próximo lanzamiento será el número 40 para Robert Stout, presentado por Gorayet, los abogados del pueblo, celebrando su 40 aniversario con más de 2 billones de dólares ganados en compensación. 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Una bola, 2 strikes la cuenta ahora para Aranda. Fino este muchacho, un guante muy bueno. En primera base, Jonathan Aranda, foul. Sigue la cuenta en 0-2.
8: Bien, me llama poderosamente la atención la administración excelente de picheos que tiene Robert Stock, para que tengan un cuadro comparativo.
0: Poquito afuera, 2-2.
8: Sus últimas 4 salidas, que él ha ido por 3 entradas, 4 1/3 en 2 ocasiones y 4 en la última, él ha tenido promedio de 85 picheos total en esas 4 salidas.
0: Foul por la parte izquierda, sigue la cuenta en 2-2. Sí, ha estado sumamente económico esta noche y colocando la bola donde él quiere. Batazo por primera, la titubea, la recupera el primera base, viene y pisa la almohadilla y hace la sin asistencia primero de la entrada.
8: Ha utilizado todo su repertorio. Quizás la parte que hay que destacar ha sido la parte de comando, es decir, prácticamente está dominando la mayoría de sus picheos, incluyendo aquí ese picheo del knuckle curve. Fíjate cómo tiene a la defensiva Aranda que ir a buscar el lanzamiento y el golpe débil se produce de frente a primera para conseguir el primer out de esta cuarta entrada.
0: Junior Caminero, el peligrosísimo, saca fly elevado por la parte derecha, lo va buscando Jarvis Young en zona de foul. Out grande, hay 2.
8: Sigue dominando, aquí pues le pone la recta por la esquina de afuera, la de

0: dos costuras y Junior prácticamente pelando el picheo se convierte en víctima de este elevado palomón fácil que al guante de Jared Jones en zona de foul. Se queda con ella y con picheos consecutivos ya tiene dos outs en esta parte baja de la cuarta.
1: Cuando viene Liam Hicks a batear por los Rays de uno nada, falló con fly al jardín derecho. Muchos fanáticos de los Mets, como en Miami, aquí en Tampa. Listo el derecho. Batazo en línea de hit al jardín izquierdo, cortándola rápido Morel en el cuadro. Ahí está apenas el segundo hit de los Rays de Tampa Bay esta noche.
0: Había retirado 9 bateadores en forma consecutiva el derecho Robert Stock, y aquí pues Liam Hicks le rompe la cadena. De todas maneras, el enfoque a regresar a ser competidor es un corredor en la inicial, pero tiene 2 outs. Pensar más en buscar el out, en lo que le pueda pasar con ese corredor en primera, que significa el empate para el equipo de los Tampa Bay Rays.
1: Chandler Simpson saca fly elevado por la parte izquierda, lo va buscando Morel en zona de foul y lo captura para el lado número 3. Buen fildeo de Morel para cerrar la entrada. Termina la entrada 1-0 para Tampa, dejan un hombre en circulación, 4 completas, 1-0 ganan los Mets en Nueva York en el béisbol de los Mets por Audacity Mets Radio en español.
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1: Amigos, vamos a la primera parte de la quinta entrada. 1-0 ganando los Mets de Nueva York. Viene a batear Christopher Morel. Y aquí está la voz del Jaya. De ese San Francisco de Macorís, Néstor Julio Rosario.
0: Muchas gracias, Max. Quinta entrada, 1-0, partido de pelota, Mex al frente, el primero de una serie de 3. Aquí en el Tropicana Field, la casa de los Tampa Bay Rays, equipo con el mejor récord de toda la Liga Americana, el segundo mejor récord de todo el béisbol. Morel bateando por segunda vez, ahora del lado de los Mex en Nueva York, había estado por año y medio en esta franquicia, hasta la temporada pasada, el santiaguero Christopher Morel. 1-1 el conteo, el zurdo Ian Zimmer lanzando por los Tampa Bay Rays. Elevado, cortito, hacia el prado. Bueno, se mueve hacia atrás Simpson. Tomó distancia y allá la va a capturar a un elevado por parte de Morel, que falla con fly al izquierdo. Primera out del inning.
1: Buen contacto. Parecía que iba más lejos esta pelota de Christopher Morel. Y uno se pregunta, Néstor, ¿cómo desaparece un talento como el que tenía este muchacho en sus primeros años?
0: Sí, el pelotero es por trabajo, consistencia y estar encima de las cosas que te van a presentar todos los días para tú batallar. Porque hay un lanzador que se prepara para ganarte. Entonces tú tienes que prepararte para derrotar ese lanzador todo.

0: todos los días. Esa es la parte donde el juego, yo recuerdo, son tantas las anécdotas cuando vemos aquí a Marcus Semien sacar batazo, dorado, peligroso por el lado izquierdo. Simpson ahora se mete allá a la zona de seguridad, le espera y la captura. Otra que va distante, pero en el terreno de juego se queda en el guante de Chandler Simpson. Falla Marcus Semien para el segundo out del inning.
1: Como que se congela esa bola en el aire por el jardín izquierdo. Le dio durísimo Marcus Semien también.
0: Y los peloteros como Pedro, David, el propio este muchacho Junior Caminero, José Ramírez, mucho han hablado que cuando llegan a grandes ligas, ellos entienden de que tienen todas las herramientas para triunfar por el talento, todo lo que se trae de ellos del Scouting Report. Al primer lanzamiento, batazo sólido, profundo por el lado derecho. Foul de línea, se la saca allí. AJ Ewen tiene que regresarse porque la iba disfrutando. Un strike.
1: Wow, le dio durísimo. Mientras tanto, vamos al spotlight de la quinta entrada, presentado por Key Food. Junior Caminero, en su cuarto año en las grandes ligas, va rumbo a su segunda temporada de más de 40 cuadrangulares. Junior Caminero, muchachito, 23 años, dominicano. 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
0: Zurdo Seymour con su oferta recta, alta y afuera. Y concluyo diciendo de que estos hombres que han tenido éxito en su carrera profesional como jugadores se dieron cuenta que delante de ellos habían otros nombres ya establecidos y que esos tipos trabajaban diariamente tan fuerte como si hubiesen estado detrás de un puesto en un equipo, siendo las estrellas. Hablaba de Manny Ramírez, se hablaba de Alex Rodríguez, se hablaba de, entre otros, jugadores ya establecidos con nombre propio, de que no descansaban. Cuando aquí la línea suave que va por el medio del terreno, cruza entre el short, segunda y el árbitro de la intermedia, porque metió el triángulo a la pelota AJ Ewing y va a convertir el batazo en sencillo, su primer hit de la noche.
1: Bien colado este batacito, sin mucha fuerza, pero colocado exactamente en el perímetro necesario para que se fuera de hit al central. Sí, por eso que dicen, Néstor, que no es llegar, lo difícil es mantenerse.
0: Sí, y el espacio no hay mucho, entonces usted tiene competencia. En su posición hay muchos, y así en la organización hay bastante para, si usted no resuelve en un tiempo prudente, comenzar a ver a otros que van a llegar a ocupar su puesto si las cosas no funcionan. Aunque te vaya de la liga y todo el mundo diga, wow, fulano sí que tenía talento,
1: sí,
0: pero
1: sí,
0: hay que aprovechar el momento, y eso se logra con trabajo. Es un dicho muy popular que el éxito solo está delante del trabajo en el diccionario. Una bola cero strike para Francisco Álvarez con dos outs. El corredor en la inicial por los New York Mets, que ganan el juego de pelota 1-0. Álvarez aparece por segunda vez de uno nada en el partido. Tiene ponche, swing, abanica. 1-1 el conteo.
1: Entonces, es sencillo. Esa es la lección del juego del día de hoy. Para usted mantenerse en grandes ligas, usted tiene que trabajar. 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
0: Una bola y un strike para Francisco Álvarez. Amenaza en la inicial con AJ Ewen. Se fue el corredor, regresa y un tiro a primera de Liam Hicks, y estuvo de tiempo para regresar a salvo a la inicial. Amagó para salir, pero Hicks lanza la inicial y ya estaba con pie derecho en la almohadilla AJ Ewen.
1: Wow, luce desesperado Francisco Álvarez. Aquí Dixon swing a un lanzamiento totalmente fuera de la zona de strike.
0: En 1-2, el lanzamiento swing y abanica. Lo engañó con un rompiente en la esquina de afuera. Esponchado Álvarez para el tercer out del inning. Se va la quinta de los Mets en blanco. Un hombre queda en circulación. 4.5. La pizarra 1-0. Mets derrota Tampa por Audacy Mets Radio en Español.
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4: Vamos a la parte baja. Quinta entrada, partido 1-0. Mex al frente. Robert Stock entra a un territorio donde ha sido habitual para él en su trabajo de 6-5 partidos en esta temporada como lanzador abridor, a excepción de su primera salida, donde trabajó por 5 innings. Luego de ahí, no ha podido completar las 5 entradas por las 4 restantes. Y aquí entra precisamente a la quinta, enfrentando a Cedric Mullins, el veterano patrullero central del equipo de los Tampa Bay Rays, que saca elevadito, cortito, ahí detrás del campo corto, adelante de Morel, y cae de hit. Al primer bote, ya viene Morel con pelota en mano, y Mullins en la inicial con sencillo, es el primer hit del juego.
5: Un hitito sin fuerza, pero bien colocado del veterano Cedric Mullins. Tercer hit que consiguen los Rays de Tampa Bay esta noche.
4: Es el primer abridor que se le envasa aquí al derecho Robert Stock en el partido. La parte importante que había por las 4 entradas anteriores, dominado a ese primer hombre, el primer lanzamiento en la línea, que le den el guante a Bichette, va en dirección a Lindor y se la tiene que guardar. Jugaba adelantado allí para Johnny De Luca y lo que soltó fue un misil. No pudo ahí manejar la Bichette, la pelota rebota, va hacia donde Lindor y tiene que guardársela Francisco Lindor. Así que aquí va a haber infield hit aparentemente por el batazo de Johnny De Luca y los Tampa Bay Rays ponen hombres en primera y segunda. Sí, now.
5: ¡Wow! ¡Qué riflazo ha soltado este hombre!
4: Así que hombres en primera y segunda, real amenaza. Por primera vez en todo el partido para Robert Stock. De nuevo entra allí el corredor, el defensa. Tampa es el líder en toque en todas las grandes ligas. Cuando aquí viene a batear Palacio, el primer lanzamiento, swing grande, foul atrás a las mallas. ¡Wow! Metió el guante y lo que vio fue un celaje.
5: ¡Wow! 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
4: Palacios falló por la vía 43. Candidato para forzar allí, va a utilizar aquí su picheo de velocidad, sobre todo su sinker, que lo lanza efectivamente el derecho, picheo abierto, segunda mala para el bateador Richie Palacios. Tampa 26-36 es su récord cuando ellos permiten la primera carrera. Le hablaba de no caer por debajo en las claves del juego frente a este equipo por lo fuerte de su picheo de relevo. El batazo fuerte por la raya de primera. Foul 2-2.
5: Método de una organización que desde su inicio ha venido con la misma filosofía.
4: Pide tiempo Palacios. Lo protege aquí el árbitro. Hoy detrás del plato Austin Jones cantando bolas y strike. Se retira ahora Bichette.

0: antes de tener la pelota en el guante, y por encima del guante se le escapa. Así que break a favor del equipo de Tampa, que llena las bases sin out.
1: Parecía pintada, fue un bounce loco que dio esa pelota ahí cuando llegó al guante de Lindor. Así que las bases llenas de Reyes, no hay out. La situación se aprieta y ahí va Francisco Álvarez, los dos Francisco, a conferenciar con Robert Stock.
0: Así que consigue los Tampa Bay el tercer hit, dos de ellos infield hit aquí, batazos al cuadro. Complicado ambos batazos, uno por la velocidad, el de Deluca, y este por la forma en que prácticamente le atacó Francisco Lindor, poquito abajo el guante, y la pelota dio en la parte superior del mismo para rebotarle y justo quedar detrás de él, porque esto permitió que al golpear la pelota perdiera fuerza y que no se fuera distante, porque si no el juego hubiese estado empatado. Así que las bases llenas, no hay out para el equipo de Tampa cuando Taylor Walls, el campo corto, es el hombre que batea. Las esquinas adelantadas para los New York Mets, tanto Jared Jong en la inicial como Bob Bichet en la tercera base. Picheo, strike, le cantan el primero.
1: Bonito picheo, parecía afuera, ¿eh?
0: No, este no lo regalaron. Este picheo estaba afuera, pero no lo desafió, porque eso es lo que hoy el juego te dice.
1: Qué bueno.
0: Que el árbitro se haya equivocado. Tú tienes dos oportunidades para desafiarlo. Walls no fue a desafiarlo y tiene que batallar ahora en una bola y dos strikes, porque acaba de abanicarlo aquí con ese picheo en cambio y ya lo mete al hoyo. Una bola y dos strikes para Taylor Walls. Está metido en el hoyo. Se puede ponchar.
1: Un ponche sería interesante aquí, para entonces tratar de fajarse con Yandy Díaz.
0: Elevado al infield. El receptor, el tercera base, Bichette en zona de foul. Le está midiendo debajo de la bola y la captura ahí justo frente al home play. Se queda con ella en territorio de foul. Out grande para el derecho Robert Stock y los New York Mets. Las bases siguen llenas, primero del inning.
1: Sí, muy grande este out. Y ahora viene Yandy Díaz, un excelente bateador, pero es un gran candidato para doble matanza,
0: Díaz tiene de dos nada en el partido. Es un bateador de contacto. Batea por encima de los 300 en esta temporada ahí en la fronteriza de 300 puntos. Atacó al lanzamiento rompiente, foul por el lado derecho. Ya le ponen el primer strike a Yandy Díaz. Designado abridor de esta alineación del equipo de los Tampa Bay Ray. El de Sabana Grande en Cuba. Yandy Díaz, el derecho, 60 lanzamiento para Stock. El picheo bajo y afuera, primera mala, una bola y un strike ahora para Yandy Díaz.
1: Concentradito aquí Robert Stock, tratando de solucionar. Está poniéndose ahí de acuerdo con Francisco Álvarez.
0: Mullins en tercera, De Luca en segunda, Palacios en primera. Swing, abanica, una recta alta y pegada, y ya está metido en el hoyo. Una bola, dos strikes para Díaz. Se puede ponchar.
1: Vemos a Jiber Gómez dirigiendo los outfielders.
0: 0 y 2. Picho rompiente. Knuckle Court. Y pidió la recta a Francisco. Exacto. Para tratar de engañarlo. Vino con el sweeper, pero muy abierto. Es la segunda mala. Dos bolas, dos strikes ahora para Yandy Díaz. Estamos en la parte baja de la quinta. Tampa presentando su primera real amenaza. Bases llenas y un out. Pierden 1-0 frente al derecho Robert Stock. El lanzamiento. ¡Swing! ¡Y abanica! Lo cruzó con una rápida en la esquina de afuera. Vino a 96 millas. Y ponchado Díaz es el segundo del inning.
1: Ponche grande este de Robert Stock. Vamos a ver, ahora tienen sus manos las posibilidades de salir ileso de esta entrada.
0: Dos out. Cuando viene Jonathan Aranda. Aranda de dos nada en el partido, falló con rodado a la inicial. Ya lo enfrenta por tercera vez. Batea para 315 en la temporada con corredores en posición anotadora. Muy oportuno el mexicano inicialista.

0: equipo de los Tampa Bay Rays. El derecho con su oferta. Swing, lo cruza aquí con el sinker. Buen picheo en esa parte. Y es la clave, es el comando, sus lanzamientos, como él ha estado colocando sus picheos. Todo lo que ha lanzado, el cutter, la recta de cuatro costuras, el sinker, el sweeper y el knuckle curve han estado prácticamente aceitadísimos. Foul, lo paló ahí con la recta y el batazo en foul por el izquierdo. Y otro más que lo ponen una bola y dos strikes. Así que Aranda está metido en el hoyo. Se puede ponchar.
1: Wow. Se ha vestido de valor aquí Robert Stock.
0: Uno y dos, bases llenas, hay dos out. El derecho ya se prepara con su receptor, Francisco Álvarez. El lanzamiento está sacando batazo peligroso hacia el lado izquierdo. ¡Moral! Aparatosamente brinca y la captura. Así que se queda con ella Christopher Morel en una jugada allí un poquito extraña. Pero al final, el resultado es lo que cuenta, porque con el out se completa un cero grande y de grandes ligas para Robert Stock y los New York Mets. Se ven blanco el equipo de Tampa. Las bases quedan llenas. Se han jugado 5 completas, 1-0 Nueva York por Audacy, Mets Radio en Español.
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0: Vamos a la parte alta de la sexta entrada. Stock y los Mets salen debajo del truck de la guagua grande. Bases llenas, sin out, y logran el cero frente al equipo de Tampa Bay aquí en esta parte baja de la quinta.
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0: Bateando Francisco Lindor. Conteo de cero bola y un strike. Atacó la recta, se mete debajo de la misma. El elevado al derecho. Ahí está el jardinero derecho cómodo debajo de la bola de Luca y la captura. Falla Paquito con fly al prado derecho para el primer out de la entrada.
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0: Viene Bichet. Aparece por tercera vez, anotó la única carrera al partido luego de abrir la cuarta entrada con doble. Bob Bichette batea 2.64, tiene 14 cuadrangulares de 2-1 en la noche de hoy. Tiene una mala en su cuenta, saca batazo de frente al segunda base. Palacios, cómodo, tiene la pelota, el tiro a primera, 4-3, se va Bichette, se va el segundo de la entrada.
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